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Hola gente, muy buenos días. Bueno, ¿qué tal? ¿Cómo han comenzado esta mañana? Mañana de otra helada fuerte, parecida a la de ayer. No tan fuerte me pareció, pero de todas maneras, en lo que tiene que ver con la temperatura, bueno, ahí sí se nota, y mucho. Ya a las 9 de la mañana, el registro era de 4 décimas de grado bajo cero. O sea que más frío que ayer. A las 10 ya tenemos el dato de las 10 de la mañana, 3 grados y medio. O sea, subió fuertemente, podríamos decir. 92% la humedad, elevada lógicamente con la helada y demás. 1022.2 la presión atmosférica, también muy alta. Viento llegando del sudeste a 4 kilómetros por hora nada más, 15 kilómetros la visibilidad y el cielo parcialmente nublado. Bien, ¿qué es lo que nos espera teóricamente? Por lo menos, ¿no? El pronóstico de Weather Channel para el día de la fecha: 12 grados la máxima, cielo parcialmente nublado, viento del este-noreste un poquito más alto de, en porcentaje, ¿no?, de lo normal, 17 kilómetros por hora, pero entre 15 y 25 va a estar allí oscilando el viento, por lo tanto va a estar bastante ventoso en relación al día de ayer también. La mínima 2 grados esta noche, nuboso con viento de 10 a 15 kilómetros, 14 de promedio. ¿Qué pasa los próximos días? Bueno, tenemos, mire, mañana 11 grados de máxima, 3 de mínima, con cielo nublado. El jueves 10 de máxima, 4 de mínima, cielo nublado. Viernes 13 de máxima, 9 de mínima, cielo nublado. Para el sábado, probabilidad de chaparrones es baja por ahora, 39%. 14 grados la máxima, 9 la mínima. Y el domingo, nublado, o sea, tenemos toda una semana nublada. 16 grados de máxima, 6 de mínima, y ahí hay un 24% de inestabilidad dando vuelta el domingo también. Pero bueno, todavía falta mucho. Me voy a fijar en el hora ahora, por este tema del mayormente nublado. Vamos a tener toda la tarde, mañana y tarde, mayormente nublado. Y mañana nublado todo el día, por lo que dice en el hora ahora. Y el jueves hasta las 10 de la mañana también. Bueno, olvidémonos de esto, es para olvidar, ¿no? 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

Y pasamos a la última actualización del dólar, que es a las 10.04 minutos. Dólar Banco Nación, 1.520, igual que en el cierre del día de ayer. El dólar blue en alza, el 0.66%, 1.535 su cotización. El MEP hacia arriba también, el 0.11%, 1.523.94. Dólar mayorista sigue igual que hace mucho tiempo, 1.439 pesos. Cotización del contado con liqui hacia arriba, el 0.59%, 1.586.12 centavos. Dólar turista igual que el cierre de ayer, 1.976. Y el euro, una pequeña alza del 0.02%, cotizando a 1.729.57 centavos. Le comento que la luna, estamos todavía en la fase de cuarto menguante. En lo que se refiere al sol, salió un minuto antes que ayer, 7 horas 51 minutos. Se va a poner a la misma hora de ayer, 18 horas 28 minutos. Y hoy es el día de los santos Tiburcio y Susana. Bueno, tenemos una nota de Guillermo Fernández, el secretario general de SUEC local. En el día de ayer la grabó nuestro móvil, Marcelo Tin Alonso, en relación a entrega de útiles escolares que van a hacer y también en, con respecto al tema del Día de Empleado de Comercio. Pero ahora es momento de ir a los títulos. Por supuesto, estamos hablando de Matutinos, La Mañana, Clarín y La Nación. Comenzamos entonces con el diario local La Mañana. Primer tema, Semana de las Infancias. Y acá quiero hacer una pequeña aclaración. Parece que en prensa del municipio no se han enterado todavía de que no existen más las infancias. Es el Día del Niño, por lo tanto, es la Semana del Niño. ¿Eh? Quiero hacer esta pequeña aclaración porque este tema de los inventos, de cambiarle los nombres a las cosas y demás, realmente, es lo mismo que la utilización cuando uno escribe la X o qué sé yo, niñez o lo que fuese. A ver, volvamos por favor a las raíces y al castellano puro como corresponde. Y el Día del Niño es el Día del Niño, por lo tanto la semana es del niño, no de las infancias. Yo lo modifiqué en la página web de la radio, no puse Semana de las Infancias, sino que puse Semana del Día del Niño. Semana del Día del Niño. Si se enojaron, muchachos, bueno, lo lamento, pero es así. La denominación correcta es de esta manera. Bueno, y debajo dice: se celebró en La Rural con tango y folclore. Otro de los temas, y esto es, sigue siendo muy preocupante, y espero que en algún momento puedan agarrar a estas personas o

a esta persona. Envenenamiento de perros. Zapap alertó sobre nuevos casos registrados, en este caso en el barrio de Villa Diamante. Espero que los agarren o lo agarren, insisto, realmente a esta persona. En realidad no son personas, son bestias. Porque aparte lo que no se dan cuenta, que lo que ponen en el suelo o le dan de comer a estos animales para que se mueran, lo puede tocar un chico. Lo hemos dicho, pero millones de veces, porque esto no es nuevo. Hace mucho que viene, y parece que nunca agarran a nadie. Nunca agarran a nadie, es increíble. Lo puede tocar un chico con la mano, llevarse la mano a la boca, y después el que se muere es el chico. No se dan cuenta, no tienen un poco de criterio, no piensan un poco. Bueno, parece que no. Bueno, algo terrible, un terremoto devastador sacudió a Colombia, usted esto ya lo sabe. El sismo de magnitud 7.4 tuvo epicentro en el departamento de Chocó y provocó graves daños en Pereira, Cali y también otras ciudades. Prácticamente abarcó casi todo Colombia, sobre todo el sur de Colombia fue el más perjudicado, ¿no? El gobierno declaró la emergencia nacional y desplegó al ejército, la policía y equipos de rescate. Hay al menos 111 muertos, 380 heridos, 1.575 viviendas averiadas y 61 edificios colapsados. Por supuesto que todas estas son cuentas de primera vista, podríamos decir, ¿no? Más de 1.400 personas fueron reportadas como no localizadas por sus familiares y el gobierno argentino se contactó con las autoridades para ofrecer ayuda, lógicamente como ya lo había hecho con Venezuela y demás. Debajo de esto, Thiago Almada ya es jugador de River. El volante de la selección entonces fue presentado oficialmente como nuevo refuerzo del millonario. El campeón del mundo firmó contrato hasta 2030, posó con la camiseta en el Monumental y realizó su primer entrenamiento junto al plantel. El mediocampista llega procedente del Atlético de Madrid por 20 millones de euros y ya espera por su debut, que podría ser este domingo. Con respecto a esto, hay corrillos que dicen que Chiqui Tapia le habría dicho que no firmara para River, que fuera a Boca. Yo realmente no entiendo por qué Chiqui Tapia se puede meter en este tipo de cosas, pero si es cierto o no es cierto, se verá. Vamos a la Clarín. Cabezal, Thiago Almada ya se puso la banda. Bueno, el jugador llegó a River, firmó contrato y se entrenó con el plantel. Podría debutar ante Argentinos. El otro tema de Cabezal, Piñeiro publica para chicos. La escritora vuelve entonces con un libro infantil, Un regreso a sus orígenes. Título principal, otro sismo golpea la región, al menos 132 muertos y 1.400 desaparecidos en Colombia. Cali fue una de las ciudades más afectadas. En junio un terremoto había devastado Venezuela. Bueno, el sismo entonces que sacudió Colombia fue de 7.4 en la magnitud y fue a las 9:34 hora argentina. Ustedes saben que hay 2 horas de diferencia con Colombia. Afectó el centro y el oeste del país y también se sintió en la capital, Bogotá, donde no hubo daños de gravedad, aunque debieron ser evacuados varios edificios. Las consecuencias más grandes se dieron en Cali, Medellín, Pereira, Armenia y Manizales. Hasta anoche había 570 heridos y seguía la búsqueda de sobrevivientes bajo los escombros de más de 1.500 viviendas dañadas. 6 aeropuertos fueron cerrados por destrozos. No están solos, dijo el flamante presidente, hace 3 días que asumió.
Abelardo de la Espriella. El sismo se sintió en las vecinas Ecuador y Panamá, y aquí vemos un par de imágenes realmente del destrozo, un desastre. Tres subtítulos o títulos pequeños, mejor dicho. El primero es debut presidencial complicado, lógicamente, ¿no? Asumió el viernes, debió enfrentar además choques con la guerrilla y un volcán en erupción. La del volcán no lo sabía, yo realmente no lo vi en ningún lado. El otro tema, dos terremotos sin relación. Los geólogos dicen que los de Colombia y Venezuela no tienen vinculación entre sí. Son placas tectónicas diferentes. El otro tema, River con un partido suspendido. Claro, debía jugar en Bogotá mañana por la Copa Sudamericana contra Santa Fe. Bueno, se suspendió, como es totalmente lógico que ocurra en este tipo de casos, ¿no? Nos vamos a lo que tiene que ver con pie de página. El fiscal le pide a Adorni que justifique su patrimonio. El fiscal Gerardo Pulichita entonces firmó el requerimiento de justificación, ya que la justicia detectó inconsistencias en el patrimonio del ex jefe de gabinete Manuel Adorni y de su mujer Bettina Angeletti. Es un paso previo a lo que es el llamado a la indagatoria. Ahora Adorni tendrá 15 días para explicar 20 dudas centrales sobre su fortuna. La pareja pasó de gastar 1.800.000 pesos en 2023 a 113 millones en 2024. Hay que calcular, por supuesto, la compra de viviendas y todo ese tipo de cosas, pero hay que justificarlo. Si no se puede justificar, llamado a indagatoria y después se hará un juicio correspondiente, como corresponde. Bueno, cobrarán a extranjeros no residentes en los hospitales nacionales. Esto lo dispuso el gobierno y regirá entonces para las prestaciones no urgentes. La atención de emergencia, se explicó, seguirá garantizada. Las demás prácticas se cobrarán al paciente o a su seguro de salud. Algunas provincias ya aplican un esquema similar. Sí, hay provincias que ya estaban con este sistema, que me parece totalmente lógico, porque si uno va afuera, lo más probable es que tenga que sacar un seguro de viajero por las dudas, porque si no le van a cobrar. El otro tema, quitan descuento en el subte a los que lleguen en tren a la ciudad. Bueno, se dejó de aplicar el descuento que alcanzaba a los pasajeros que entraban en tren a la capital y combinaban después con el subte. En ese caso, regía una rebaja del 50% en este último medio, que ya no se aplicará. Cruces entre nación y ciudad por esta decisión. Pasamos entonces a lo que tiene que ver con la nación. Por último, nos vamos al cabezal. Primer tema, la nieve cubrió Bariloche y trajo un boom de turistas. Tras 6 meses en baja, la ciudad alcanzó un pico de ocupación del 90.1% a finales de julio. Fuerte expectativa para este mes. Sí, hablan de que va a estar en un 100% cubierto. Vamos a ver si esto ocurre o no. El otro tema es Pity Álvarez. Fracasó en su nuevo intento de suspender el juicio. En el primer día, su abogado argumentó que el músico no estaría en condiciones de afrontar el proceso. Bueno, mañana siguen las audiencias. Título principal, un violento terremoto deja más de un centenar de muertos en Colombia, tragedia. El presidente de la Espriella, que asumió el poder el viernes pasado, declaró que en estado de emergencia nacional hay al menos 111 fallecidos y 500 desaparecidos. Las cifras son relativas, porque es lógico,
Cada uno tiene sus cifras, las cifras van variando en este tipo de cuestiones. Bueno, Associated Press desde Bogotá dice que pasado más de un mes del violento terremoto en Venezuela, la naturaleza volvió a ensañarse ayer con la región cuando un sismo de 7.4 sacudió el noroeste de Colombia. Yo ayer escuchaba a una colombiana hablando con un canal nacional que decía que lo más afectado era el sur. No entiendo, pero bueno. Y dejó al menos 111 muertos, 87 heridos graves, y según también los primeros balances oficiales, esto por supuesto, el movimiento telúrico ocurrió a las 7:34, por eso les decía que son dos horas de diferencia, 9:34 aquí en la Argentina, y tuvo su epicentro cerca de San José de Palmar, esto es en Chocó, aunque afectó también el eje cafetero y ciudades como Cali, Pereira, Quibdó y Manizales. El presidente Abelardo de la Espírela, entonces, que asumió el poder el viernes pasado, declaró la emergencia nacional, canceló su agenda y tomó personalmente el mando de la respuesta. Los medios colombianos consignaban anoche que más de 500 desaparecidos, 1.600 edificios dañados y al menos 61 colapsados. El sismo se sintió más allá de las fronteras del país, con reportes en Venezuela, Ecuador y Panamá. Varios gobiernos de la región ofrecieron asistencia a Bogotá, entre ellos el de Javier Milei, que ofreció enviar ayuda humanitaria. Y aquí vemos un mapa de la zona afectada por el sismo. Realmente una zona muy extensa, muy extensa. Bueno, nos vamos a otro de los títulos. En este caso, la justicia intima a Adorni por su aumento patrimonial. El fiscal le pidió que justifique el incremento de sus bienes. Por otro lado, Manzano y Vila se quedan con Metrogas por 780 millones de dólares. YPF vendió al grupo Vila Manzano, que está quedando con todo Vila Manzano. Bueno, sí, el Manzano que fue ministro, ese que, bueno, es el 70% de Metrogas, la distribuidora más grande del país. Los empresarios participaron del proceso a través de Edenor, de la cual también es accionista Mauricio Filiberti, y que es el principal, la principal distribuidora eléctrica de la Argentina, con 3.41 millones de personas o clientes en el norte del AMBA. Manzano ya tiene un pie en Metrogas, es accionista con el 9,23% del capital por medio de Integras Gas Distribución. Pie de página, dos últimos temas. La rebelión en la FIFA abrió una elección que parecía resuelta. Bueno, en contra, dice la UEFA, la CONCACAF y Asia, que reúnen el 64% de los votos, volvieron a rechazar a Infantino. Gianni Infantino está incómodo. La UEFA, la CONCACAF y la Confederación Asiática emitieron ayer un nuevo comunicado en contra del presidente de la FIFA, que debe preocuparlo, ya que entre las tres suman, como le decíamos, el 64% de los votos de las 211 federaciones afiliadas. Infantino, que hasta hace un par de semanas era el único candidato a gobernar el fútbol mundial por un nuevo periodo, ahora ve que su continuidad corre peligro. En medio de una crisis de credibilidad y también transparencia, lógicamente, el respaldo más sólido para el suizo proviene de África y América del Sur, por supuesto, ¿no? El amigo Chiqui Tapia. Un número insuficiente, mientras que Oceanía
no definió su posición, y la elección se realiza el 18 de marzo del año que viene, entonces, en Marruecos. O sea, todavía falta correr mucha agua bajo el puente, ¿no? El último tema: Europa espera el golpe de otra ola de calor extremo. Esto es bravísimo, por supuesto. Clima: tras un julio con récord, las altas temperaturas vuelven a amenazar a los países varios. La sequía y otro drama. Por supuesto, el tema del fuego, más allá, por supuesto, también del tema de las personas, ¿no? El sufrimiento del calor, es para tener en cuenta. Terminamos con los títulos, nos vamos a la música, y quien llega es nada más y nada menos que Peter Gabriel, el gran Peter Gabriel, haciendo Down to Here.

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2: Les comentó la Confederación Intercooperativa Agropecuaria, CONINAGRO, dio a conocer una nueva edición de su semáforo de las economías regionales en el que califica a 19 actividades agropecuarias. En el informe mensual de CONINAGRO, la gran mayoría de las economías regionales permanecen en amarillo o rojo. El maní mejoró su estado fundamentalmente a un aumento de los precios. Cabe señalar que en dicho semáforo el verde es para los que atraviesan un buen momento. Amarillo sí transitan algunos frentes de tormenta y rojo sí presentan síntomas de crisis. Según el análisis, los datos de junio permiten visualizar que no hay grandes cambios. La gran mayoría de los sectores están en amarillo o rojo y solo mostró mejoras la cadena del maní en el último mes relevado. De las actividades en rojo permanecen la yerba mate, el arroz, el vino y mosto, las hortalizas, el algodón, la leche y la mandioca. Las actividades en verde incluyen bovinos, ovinos, granos y miel. Y las actividades que permanecen en amarillo fueron la forestal, el tabaco, cítricos dulces, peras y manzanas, aves, porcinos, papa y este mes se suma el maní.
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2: 11 horas 12 minutos. 3 grados 5 décimas es precisamente la temperatura de las 11 de la mañana registrada por el Servicio Meteorológico Nacional, con un 92% de humedad, 1022.2 la presión atmosférica, sigue muy buena, el viento del sudeste a 4 kilómetros por hora nada más, por ahora va todo bárbaro, 15 kilómetros la visibilidad y el cielo parcialmente nublado. Bueno, ahora vamos a ir a la nota de Guillermo Fernández, pero no quiero dejar pasar una cosa que ayer en un reportaje dijo Pablo Moyano. Dijo, cuando subamos nosotros con el peronismo, la van a pagar. No sé a quién se refería que le iba a pagar realmente. Y una amenaza fuerte, ¿no? Y hablando de pagar o de dinero, sería bueno que en algún momento se investigue a la familia Moyano, completita, bien completita, ¿eh? ¿De dónde sacó tanta, pero tanta plata siendo

0: nada más que sindicalistas, que tendrían que cuidar el bolsillo del empleado, ¿no? Y no de ellos. Bueno, parece que cuidaron mucho el de ellos, de alguna manera, de muchas maneras. Bueno, realmente lo quería comentar porque me sonó muy mal este tema, ¿viste? Cuando sumamos nosotros con el peronismo, la van a pagar. Esa amenaza, me parece que no corresponde, que estos tiempos no dan para ese tipo de cosas, ¿no? Me parece, va, no sé. Bueno, nota con Guillermo Fernández, ayer, Tino Alonso, entonces, más útiles, Día del Empleado de Comercio.
1: Bueno, Guille, como ya es costumbre y tradición desde la ASUEL, se está ya haciendo la entrega de guardapolvo y kit de escolares para lo que es el refuerzo de mitad de año.
2: Sí, así es, este lunes, el lunes pasado, un poquito demorado, porque en realidad nuestra intención era entregarlo durante la vacaciones, pero hubo una demora en el programa, no había precio, así que habían aumentado un poco, y bueno, tuvimos que esperar la confirmación de los precios, entonces hicimos un pedido bastante importante, así que de muy buena calidad, son todos los kits, y los mismos que entregamos durante el verano, así que contento por eso, porque pudimos brindar otra vez este beneficio para todos nuestros afiliados.
1: ¿La compra se hace en federación, como venía ocurriendo?
2: La compra hacemos a través de la Federación de Mutuales, la FENAM, que ahí, digamos que tenemos calidad y precio. Y financiación también, que hoy por hoy es muy importante.
1: Bien, ¿hasta cuándo tiene tiempo los
2: afiliados? No hay límite para que los retiren, los pueden retirar con tranquilidad, con tiempo. Así que no hay apuro para eso.
1: Y como decíamos, es un refuerzo, son útiles y guardapolvo.
2: No, en esta oportunidad, a mitad de año siempre entregamos los útiles. Guardapolvo es a comienzo de año, a comienzo del ciclo escolar, que te digo que este año, entre las dos entregas de útiles de guardapolvo, es una suma que para nosotros es considerable, de más de 10 millones de pesos en total. Son muchos kits y muchos guardapolvo también.
1: Bien,
2: bueno, contentos porque, como te digo, es un beneficio que podemos seguir otorgándolo.
1: Y un beneficio que es requerido, ¿no? Sobre todo en estos tiempos,
2: sí,
1: todos los beneficios,
2: todos,
1: en realidad. Pero
2: todos estamos notando un incremento en la demanda de todos los beneficios que nosotros damos, incluso algunos de parte médica también. Se nota que el dinero, desgraciadamente, no alcanza para el comercio, bueno, para todos. Y hemos notado una demanda, incluso también notamos aumento en las prestaciones. Los prestadores de servicios también van aumentando sus honorarios cada 2, cada 3 meses. Y en contrapartida, los aportes nuestros prácticamente siguen igual, porque, como todos ustedes saben, este gobierno no autoriza paritarias libres, no deja que se aumente más de un 1,5% por mes, y eso prácticamente no repercute en el sueldo, en el aporte, más ahora con la reforma que han hecho a la ley sobre el tema aporte, que el aporte no se hace ya más sobre la suma no remunerativa, sobre horas extras, sobre aguinaldo y sobre demás. Se hace sobre el sueldo básico, más antigüedad y algún otro beneficio, nada más. Por consecuencia, es un intento de a poquito de desfinanciar a los sindicatos. Esa es la realidad. Que hay que decirlo, aunque a muchos esto que decimos no les guste, pero bueno, hay que decirlo.
1: Bien, por eso, bueno, digo, la importancia de mantener, ¿no?, los beneficios que se puedan mantener, no sé si sumar por todo lo que estamos hablando, pero digo, por lo menos mantener lo que está.
2: Sí,
1: ¿no?
2: Estamos manteniéndolos todos. El subsidio por batería, los reintegros que es de psicología, de fonoaudiología, odontología, que también es una suma importante con los profesionales, kinesiología, son como de cuento este beneficio. Después tenemos, bueno, otros que por ahí no tienen tanta demanda, pero que también hay que atenderlo también, el subsidio por nacimiento, el préstamo de artículos ortopédicos, es decir, hay muchas cosas que mantener, pero de seguir esta situación así, con los sueldos prácticamente quietos y además algunas empresas que no realizan aporte en tiempo informal, en algún momento, ojalá que no, pero bueno, vamos a tener que repensar el beneficio que estamos dando.
1: Bien, este beneficio en particular, como venimos hablando, ya se habían inscrito, ¿no? Ya están.
2: Claro, se hizo en base a la entrega que se hizo, o sea, a lo que retiraron durante el verano.
1: Bien, bueno, si queda algo siempre se guarda, ¿no?
2: No, porque por supuesto, hay otra entrega. Sí, se va guardando, obviamente, igual que el tema de las pecheritas y de los.
1: Se vuelve a usar.
2: Eso se va guardando y obviamente el año que posterior se entrega.
1: Bien, Guille, bueno, se viene el Día del Empleado de Comercio, ¿están pensando algo para?

0: La fecha.
1: Realmente no, Marcelo, porque como ustedes saben, todos los años hacemos la tradicional sin Ibai y este año decidimos que no, por dos motivos. Una, por los costos, porque hoy en día una tarjeta tiene un valor considerable y sigue sobre un sueldo. Y segundo, que no tenemos nada para festejar. Porque realmente en el empleo comercio, como todos, no hay nada para festejar. Nosotros hemos tenido despidos este año y si tomamos en cuenta los que cerró de arco el año pasado, entre los compañeros que trabajaban ahí, más algún goteo que estamos viendo en algunos comercios, algunos tres, hay lugares que faltan, en relación a la plantilla que tenía anterior, faltan 11 empleados, de acuerdo a la declaración, ¿no? Uh-huh. Algunos que renunciaron, otros que fueron despedidos, y más o menos tenemos, el cálculo que nosotros hacemos, son más de entre 60 y 70 empleos menos, en un tiempo no muy largo, entonces no hay nada para realmente para festejar. A mí me preocupa, la Comisión Nuestra también, toda esta situación, especialmente en algunos rubros que vos ves que no hay demanda, sí. que no hay gente, que no hay consumo, no lo digo yo, lo dicen los medios especializados, hasta el propio gobierno. Entonces esta situación, no, como te digo, no da para festejar nada, lamentablemente, y este año decidimos no realizar ningún tipo, por ahí a lo mejor en septiembre, un poco en adhesión a nuestro día, quizás realicemos un torneo de pesca en la modalidad variada en nuestra laguna San Luis, pero nada más que eso, porque no dan las circunstancias para hacer una otra cosa.
0: Sí, el día del asueto está establecido, se corre, queda.
1: Sí, este año, el Día del Empleo Comercio, que es sábado, que es el 26 de septiembre, sí. Pero por lo general, nuestra federación, en común acuerdo con las demás cámaras que aglutinan el comercio en el país, lo postergan para el día lunes. Bien. Así que el lunes 28 de septiembre debería estar, que vamos a mandar nota a cada uno de la fundación
0: para que se respete, ¿no?
1: Para que se respete esa fecha y se le otorgue el día libre como corresponde a todos nuestros afiliados.
0: Guille, muchas gracias.
1: No, gracias siempre. A ustedes como siempre.
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4: Mejora el maní respecto de otras economías regionales. Puntualmente, según Coninagro, en junio la cotización del maní runner alcanzó $659 por tonelada, registrando un incremento del 10% en dólares respecto de los 596 observados en igual mes de 2025. Esto compensa un componente productivo a priori desfavorable, porque luego de una campaña 2024-25 récord con una producción de casi 2 millones de toneladas, la campaña 2025-26 proyecta una cosecha de 1.300.000 toneladas, lo que representa una caída del 30% interanual. En lo que respecta al mercado, casi la totalidad del maní argentino se exporta y en los últimos 12 meses el complejo manicero acumuló $1.387 millones de dólares, un 8% menos que en el periodo interanual previo, $1.502 millones de dólares. Pero el desempeño más reciente muestra señales de recuperación. Durante el primer semestre de 2026, las exportaciones alcanzaron 651 millones de dólares, ubicándose en el 2% por encima del mismo periodo del año anterior.
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1: 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Falleció en Bolívar a los 86 años de edad Aide Eulalia Cores, viuda de Ochoa. Sus restos son velados en Edison 80 y serán inhumados a las 12 horas en el cementerio local. Servicio de sepelios de la Cooperativa Eléctrica de Bolívar Limitada. Reiteramos, falleció en Bolívar a los 86 años de edad Aide Eulalia Cores, viuda de Ochoa. Sus restos son velados en Edison 80 y serán inhumados.

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0: La producción de búfalos gana espacio en el centro norte argentino, donde Corrientes, Formosa y Chaco concentran el 83% de las existencias. La actividad destaca su potencial para aprovechar ambientes que para otras especies son limitantes. La producción de búfalos atraviesa una etapa de expansión en Argentina. El stock nacional alcanzó las 205.000 cabezas, lo que representa un crecimiento del 25,3% respecto a 2023 y confirma el avance de una actividad que encuentra en el centro norte del país condiciones favorables para seguir desarrollándose. El dato fue presentado por funcionarios de la Secretaría de Agricultura, Ganadería y Pesca de la Nación durante un encuentro con representantes de productores y de la industria. Allí se repasaron los principales avances de la cadena bubalina y las oportunidades que aparecen tanto en el mercado interno como en el frente exportador. El crecimiento tiene un fuerte anclaje territorial. Corrientes, Formosa y Chaco concentran el 83% de las existencias nacionales, consolidándose como los principales polos de producción de una especie que demostró una particular capacidad de adaptación a ambientes donde otras alternativas ganaderas encuentran mayor limitante. No obstante, también otras provincias donde impulsan su producción, como Córdoba, donde incluso armaron un mapa geolocalizado con todos los establecimientos bubalinos de la provincia.
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0: Bueno, ya llega el top y nos vamos, ¿eh? Ahí está, gente, que pasen una buena tarde, una mejor noche. Los esperamos mañana, si usted así lo desea, y el de arriba lo permite. Le mandamos un fuerte abrazo. Por supuesto, le pedimos que piense en positivo y le recordamos que algunos se ahogan en un vaso con agua, en cambio otros se toman el agua y venden el vaso. Usted, mi amigo, ¿de qué lado está?
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Desde ahora y por los próximos 120 minutos, El Expreso te lleva en un viaje único por la historia de la música pop internacional. Curiosidades, efemérides, literatura y toda la info de tus artistas favoritos. Soy Ricardo Martínez Puente, El Tero. Y este es el momento de arrancar juntos un nuevo viaje en El Expreso.

Hola, hola, bienvenidos. Comenzamos de esta manera, damas y caballeros, nuestro expreso del día de hoy. Martes 11 de agosto de 2026. Steve Winwood en el inicio con Why You See a Chance. Seguimos con un clásico entre los clásicos de Cyndi Lauper, Colores Verdaderos.

La noticia dice, dos gemelos bajaron 101 kilos y su historia arrasa en la red. Hace apenas un año y medio, dos gemelos pesaban más de 140 kilos, pero en este tiempo han adelgazado 101 kilos entre los dos. Nicky y Sammy Albon sufrían sobrepeso desde que eran chicos. Aseguran que en su adolescencia comenzaron a tener problemas de confianza y de seguridad en ellos mismos, por lo que comenzaron a comer demasiado a causa de la ansiedad. Sin embargo, al llegar a la universidad se propusieron adelgazar y cambiaron radicalmente su estilo de vida. Además, decidieron abrirse un canal en YouTube para ir contando su experiencia y también cómo hacían este viaje. Tras haber perdido 101 kilos, su historia se ha hecho viral gracias a los videos que han ido subiendo en la red durante todo este tiempo. Los gemelos se convirtieron en todo un fenómeno en las redes sociales y ahora también hablan a través de YouTube sobre sus gustos y sus hobbies. Nicky y Sammy aseguran que a la hora de perder peso es fundamental la actitud y la confianza que tengas en vos mismo, dicen. Los gemelos, que se transformaron en un ejemplo para muchos, también cuentan que siempre habrá alguien que te quiere hundir la moral, pero aseguran que lo importante es no hacerle caso. Bien.

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3: Retornamos a este expreso de hoy con una de las canciones.

Nacido en la isla de Trinidad y Tobago, Billy Ocean emigró a Inglaterra para dedicarse a la música. Y no le fue nada mal. Escuchémoslo con su éxito llamado El color del amor.

La curiosidad del día, amigas, amigos. Existe una flor transparente. Se llama flor esqueleto. Y se puede encontrar en tres partes del mundo, en tres lugares, en tres ubicaciones. En Japón, en China y en Estados Unidos. ¿Qué tal?

Culture Club se formó en 1981 cuando George O'Dowd, en aquel entonces y aún hoy, se unió al disc jockey Mike Craig, al artista John Moss. Do You Really Want to Hurt Me, simple con que debutó en 1983, ingresó a los charts ingleses en el puesto número 1, en tanto que Kissing to Be Clever, el álbum debut de Culture Club, fue un éxito instantáneo. Salieron luego Time, Clock of the Heart y I'll Tumble for Ya, que también ingresaron en los top 10. Con estos logros, el primer LP de Culture Club pasó a la historia como el primer álbum debut desde los Beatles, que produce 3 hits en los top 10. By Numbers proporcionó más fans al grupo. Million, un tema tremendamente pegadizo, dominó los charts ingleses durante 5 meses y alcanzó la cima de los charts americanos, convirtiéndose en uno de los 6 temas de la banda que estuvo en los top 10 de Estados Unidos.

1984 salió Walking Up with the House on Fire, un álbum que fracasó estrepitosamente. El LP siguiente, apropiadamente titulado From Luxury to Heartache, apenas logró un hit, Move Away, antes de ser descartado. Un año más tarde, Boy George volvió a figurar en las primeras planas de los periódicos cuando se hizo pública su peligrosa adicción a la heroína. Culture Club terminó de despedirse en 1986 y Boy George ingresó a un programa de rehabilitación para drogadictos. Mientras libraba su propia batalla contra la dependencia a la heroína y a los narcóticos que le medicaban para combatirla, la banda terminó de disolverse.

George confirmó la ruptura del grupo a principios de 1987 y más adelante, ese mismo año, comenzó su carrera como solista. En 1998, el grupo se volvió a juntar para promover una colección de grandes éxitos para la que grabaron una nueva canción titulada I Just Wanna Be Loved. A raíz de este tema, Virgin Records le ofreció un contrato para hacer un CD con temas nuevos, de donde surge Cold Shoulder. En el destacado del día pasó hoy por el Expreso Culture Club, Do You Really Want to Hurt Me, Karma Chameleon y La Canción de la Guerra.

Con su característica fuerza y alegría, las Bangles hacían Lunes Maníaco. La música sigue en nuestro expreso y tiene su rumbo, con Madonna interpretando Libertad.

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3: Regresamos luego de la pausa con Los Fabulosos Cuatro, Los Beatles y un clásico del año 1965, Nowhere Man.

En el Expreso, efemérides. Las efemérides de hoy, damas y caballeros, martes 11 de agosto de 2026, son estas y están aquí. Año 1253, muere Santa Clara de Asís. 1675, se funda el Observatorio de Greenwich. 1774, nace Manuel de Sarratea, integrante del Triunvirato en 1811. 1793, se inaugura el Museo del Louvre en París. 1906, se patenta por primera vez un procedimiento de película sonora. Lo hace el francés Eugène Lost. 1918, Primera Guerra Mundial, fin de la batalla de Amiens. 1945, Segunda Guerra Mundial. Luego de la rendición japonesa, el general estadounidense Douglas MacArthur es nombrado comandante supremo de las tropas que ocupaban Japón. 1946, se inaugura la réplica de la Casa de San Martín en Granburg. 1975, Estados Unidos veta la admisión de los dos Vietnam a la ONU. 1983, Chile, mueren 23 personas durante la jornada de protesta contra el régimen de Augusto Pinochet. 1994, son liberados 10.000 ayanincas peruanos en poder de Sendero Luminoso, que todavía retuvo a otros 5.000.

El británico Sting interpretó Frágil. Este grupo inglés, Matt Bianco, se formó en el año 1984. 7 años después, lanzaba Samba in Your Casa, disco del que se desprende este tema, Lo que un tonto cree.

La palabra del día de hoy en El Expreso. La palabra del día de hoy, damas y caballeros, es sempiterno. Significa que durará siempre, que habiendo tenido principio no tendrá fin, o que se repite con demasiada frecuencia. Mire usted.

Pasó por nuestro expreso Amy Grant con Baby Baby. Final para nuestro expreso del día de hoy, martes 11 de agosto de 2026. James Taylor en el cierre con No me dejes solo esta noche. Gracias por habernos acompañado. Pásenla genial, diviértanse, no se embromen y no embromen al prójimo. Será hasta mañana. Chau, chau.

Aquí finaliza el trayecto. Esto fue El Expreso. Un recorrido junto a la mejor música pop internacional de todos los tiempos. Soy Ricardo Martínez Puente, El Tero, y te espero mañana para comenzar un nuevo viaje juntos en El Expreso.

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Hola a todos, bienvenidos. Prometido y cumplido. Estamos de regreso aquí. Estamos volviendo a retomar el contacto con todos ustedes para compartir estos próximos 60 minutos de música. Iván Aquípez está en la producción. Soy Luis Enrique Schoenfeld. De hecho, vamos al primero de los grandes que hoy tendremos en nuestro listado. Se trata nada más y nada menos que del señor James Brown.

Gravedad se llama la canción, grabada por James Brown en el año 1986. Aparecía en el álbum del mismo nombre, editado ese año por el legendario James Brown. Ahora, Erika García.

Erika García pasaba cantando Positiva. Flashback. Argentina. 2010. Número 1.

Los muchachos de Train lideraban el ranking en nuestro país con su Hey Soul Sister. Música de los 70s en el aire de Flashback.

0: Sonaba El amor es la droga, el primer hit que tuvo Roxy Music en los Estados Unidos en el año 1975.
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recién precisamente desde Scandal Days del 86 te he estado perdiendo. MC Hammer y los 90s sonando en flashback.

Cena. Con su enérgico estilo personal, MC Hammer se encargó de darle vida a este ¿La has visto? Flashback. Estados Unidos, 1994. Número 1.

0: Stevie Wonder alcanzaba la cima del chart en los Estados Unidos con Solo Llamé para decirte que te amo. Corte al regreso. Peter Wolf, Fito Páez y Waterfront.
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0: Ya estamos de regreso. Escuchemos a Peter Wolf.

Peter Wolf, ex cantante de J. Geils Band, le dio inicio a este bloque con Ven como eres.

0: Salazar. Gracias.
1: Aquí pasaba el rosarino más conocido, o uno de los más conocidos. Fito Páez nos traía su versión de en vivo de Dar es Dar. Música de los 80s con Waterfront, una gran canción. Disfrútala.

0: Waterfront hacía Cry, single lanzado en 1989 que fue un éxito tanto en el Reino Unido como en los Estados Unidos. Flashback. Europa. 2014. Número 1.
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0: Calvin Harris.
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0: Come on, Lennox.

El dúo Scarlett and Black llegaba a nuestro programa con No Sabes. Ahora, Tom Geiger.

El cantante y compositor neoyorquino Tom Geiger hacía Empty Girl para cerrar esta edición de Flashback. ¿La pasaste bien? Supongo que sí, así que te invito a retomar el contacto mañana a la misma hora para seguir disfrutando de muy, pero muy buena música que ya estamos preparando. Iván Aquípez estuvo en la producción, soy Luis Enrique Schoenfeld. Terminen muy bien este día, mañana los espero porque hay otro Flashback esperando.

¿Cómo les va? Bienvenidos. Aquí estamos para comenzar este Radio Classics hoy martes y vamos a hacerlo con una canción que se desprende de la banda de sonido de una película que es justamente la historia de un grupo musical de cortísima duración, de aquellos que tenían One Hit Wonder, un solo éxito que daban vueltas por ahí y desaparecían. De hecho, el grupo en esta película arranca con este mega éxito y termina tan efímeramente como comenzó. Lo curioso de esto, lo anecdótico de este dato, es que nunca existió el grupo, no es una biografía sobre un grupo real, sino que se armó para la película. La agrupación The Wonders es en realidad una banda musical ficticia que se armó solamente para la banda de sonido de esta película y nada más. Pero el tema fue un éxito. ¿Eso qué haces?

Así comenzábamos con esto que se armó para una película que terminó siendo tal cual lo que contaba la película. Un tema de una sola vez y de una sola aparición. Eso que haces. A esta melodía la conocíamos por Elvis Presley y Corey Hart antes de escucharla por UB40, pero su versión y el hecho de ser el tema de una película tan exitosa como Silver se unieron para llevar esta canción al número uno en 1993. Disfrutemos de un gran clásico a cargo de UB40.

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2: El espíritu del rey del pop sigue vivo en los corazones de todos sus seguidores. ¿Y por qué no honrarlo con una canción de esas dulces que hablan de amistad y que además fue uno de sus primeros éxitos? Suena Ben por Michael Jackson.

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Su folk pop melódico y meloso nos llevó a ser una de las bandas alternativas más importantes de comienzos de los 90. Nos referimos a Turtle Sprocket, a quienes escuchamos haciendo Todo lo que quiero.

El hijo de Bob Dylan, Jacob, decidió seguir los pasos de su padre y formar una banda ya por el 92. Años más tarde, con el sencillo Un Faro, alcanzaron el éxito.

0: Pasaban los Wallflowers tocando un faro.
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0: Es momento de recibir al grupo Breathe con su versión de Reza una plegaria.

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En 1985, Orchestral Maneuvers in the Dark compuso Si me dejas ahora para la película La chica de rosa, el tema que se escribió, grabó y mezcló en 3 días en Los Ángeles. La verdad que era solamente para la película, pero fue todo un éxito, sobre todo en Estados Unidos y Canadá, donde alcanzó el top 5.

Desde su trabajo que lleva el mismo nombre, en el año 88 aquí llega la agrupación Think Out Loud y nos deja este single después de todo este tiempo.

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2: Eres mi respuesta a todo. Así se llama la canción, así es el título de Taco

enmarcado dentro del Modern Rock The Lightning Seeds. Es el grupo encabezado por Ian Brody, quien arranca el proyecto, la banda, en 1989 en Liverpool, en Inglaterra. Vamos a oírlo con uno de sus temas más destacados, La vida de Riley.

Roque Narvaja, el disco Un Amante de Cartón, después de la salida de varias agrupaciones y además escribir canciones para muchísimos artistas nacionales, aquí está como solista Roque Narvaja haciendo Santa Lucía.

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2: Regresamos con la compañía de una de las bandas más importantes del reggae mundial. Se trata de los ingleses de UB40. Dime que es verdad.

nos despedíamos de la agrupación llamada Dr. Hook, quienes hacían Sharing the Night Together, compartiendo la noche. Sacude tu cuerpo contra el piso fue publicado en el año 1978 y es un hit grabado por los Jackson. Sí, estaba Michael ahí. Alcanzó el número 3 en el chart Billboard de Rhythm and Blues.

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y nos vamos. Llegamos al final de este Radio Classics del día de hoy. Y para la despedida, una de las canciones del hip hop urbano que la verdad es muy distintiva y de la cual se han hecho un montón de versiones o fue versionada. Un artista que tuvo una vida muy controversial y que además fue asesinado. Es muy raro lo que pasó con Tupac, pero aquí suena Amor de California.

Tupac Amor de California para el cierre de este Radio Classics del día de hoy. Nosotros nos despedimos de todos ustedes, han sido muy amables por permitirnos estar allí acompañándolos con buena música. Nos reencontramos mañana miércoles para disfrutar de un nuevo Radio Classics.

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2: ¿Cómo les va? Bienvenidos aquí. Estamos en este martes para disfrutar de un nuevo Radio Classics, un compendio de muy buena música que vamos a comenzar a vivir en este preciso instante, en el comienzo del Radio Classics de hoy con la música de

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0: Voy a decir una relación amorosa para las niñas. 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

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Volverás por los antiguos callejones de barro, cada vez que los tangos recuerden al arrabal perdido y renazcan los hombres y las cosas muertas en el milagro de la evocación.

Las ruedas embarradas del último organito vendrán desde la tarde buscando el arrabal, con un caballo flaco y un rengo y un bonito y un coro de muchachas vestidas de percal. 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

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Yo era tímido como un niño, ella naturalmente fue para mi amor, hecho de Armín, Herodía y Salomé.

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